0: vestidura a ese Jesús que todos conocemos y no a los reyes o a los emperadores.
1: Esa sencillez de Francisco también nos enseña que no importan los lujos en los templos y en las iglesias, porque eso no es lo principal. Lo principal es cada persona como hijo de Dios.
0: Por eso cuando vemos que durante la Semana Santa, ¿verdad?, estamos acostumbrados a ver que se gasta mucho dinero en adornar las iglesias y las andas y en vestiduras para las procesiones, tanto de las personas como de las imágenes. Bueno, nos parece que es pura apariencia, ¿verdad?, que sabemos que eso no tiene que ver nada con la renovación que debe ocurrir al interior de cada persona cuando conmemoramos la muerte y resurrección de Jesús.
1: Así que a un año de la partida del Papa Francisco, le agradecemos su testimonio de sencillez durante su pontificado.
0: Seguiremos leyendo el texto que ya hemos empezado, solo haremos una pausa musical con una canción que se llama La vida es bella.

0: Mala.
1: Leyéndoles un texto a un año de la partida del Papa Francisco, quien nos dejó durante su pontificado grandes lecciones, no solo en lo que respecta a teología, pero sí grandes lecciones en cuanto a moral, en cuanto a proyección social, muchas cosas.

0: cosas nos dejó Francisco como legado de su pontificado. Vamos a seguirle leyendo este texto que fue publicado en Amerindia.
1: Francisco también causó incomodidad, y eso era inevitable. Toda autenticidad desinstala. Su enérgica crítica al clericalismo, a la economía que mata a la cultura del descarte, a la desigualdad social y a las guerras, demostró que el Evangelio no puede reducirse a mero adorno religioso. Con Francisco la fe necesitaba tocar la carne de Cristo en el sufrimiento humano.
0: Un año después de su muerte queda aún más claro que su pontificado no fue un paréntesis, sino un proceso. La sinodalidad, la reforma eclesial y social, la apertura misionera, la cultura del encuentro, la conversión ecológica, la economía de Francisco y Clara y el Pacto Educativo Global siguen siendo tareas en marcha. Francisco de Roma inició caminos que trascienden su tiempo histórico y biográfico.
1: También por eso cobra relieve la transición entre Francisco y el Papa León, al retomar en su primera exhortación apostólica del Existei el núcleo evangélico del amor a los pobres. León XIV señala una continuidad inequívoca con la herencia franciscana. Más que sucesión institucional, se trata del paso de un testimonio de vida a una responsabilidad histórica, mantener vivo lo que Francisco ha vuelto a colocar en el centro de la vida de la Iglesia. Si Francisco abrió procesos, ahora corresponde profundizarlos. Sí devolvió credibilidad a la necesaria articulación entre fe y vida. Se espera que el nuevo pontificado la traduzca en estructuras renovadas y decisiones valientes.
0: Quizá por eso su recuerdo permanece tan vivo. Como quedó claro con su partida, Francisco no pertenece solo al mundo católico. Él fue amado por creyentes y también por no creyentes, admirado por muchos que veían en él una singular combinación de vigor y ternura, firmeza y humildad, inteligencia y humanidad prodigiosa.
1: Alguien dijo una vez que era un papa muy normal, y quizá ahí resida una de sus mayores grandezas, en un mundo fascinado por apariencias y excentricidades. Francisco rescató la extraordinaria fuerza del Evangelio vivido con la autenticidad del proverbio Diacisis.
0: Un año después, se comprende mejor que Francisco no desempeñó un papel. Fue testigo del Evangelio. En la sencillez de su vida, insufló nueva vida al Evangelio proclamado por la Iglesia. Vivió en minúsculas y entró en la historia con mayúsculas. Su voz se ha apagado, pero su profecía sigue resonando en nuestras vidas y en el presente de nuestra historia.
1: Comentario. De nuevo encontramos esta gran preocupación de Francisco sobre la exhortación apostólica del Exitis sobre el amor a los pobres, iniciado por el Papa Francisco en los últimos meses de su vida y promulgado por el Papa León XIV, afirma que el amor a los pobres no es opcional, sino un camino hacia la santidad y una dimensión constitutiva de la identidad y la misión de la Iglesia. Enraizado en las Sagradas Escrituras, los padres de la Iglesia y el testimonio de los santos, subraya que los pobres revelan la presencia de Cristo y encarnan
0: la opción preferencial por los pobres. Los pobres, dice Francisco, no son un problema, son el corazón del Evangelio. También podemos agregar otro comentario, porque no podemos dejar de mencionar mencionar que con Francisco la Iglesia Católica se embarcó, con él a la cabeza, en analizar el problema de la crisis climática. De una manera muy clara, nos habló del cuidado de la casa común, nos habló de la tierra y de su cuidado, además, como un todo perteneciente a eso que él llamó la casa común.
1: Ningún papa había abordado con tal profundidad el porqué de la crisis climática. Francisco lo hizo, aunque por eso le salieron críticas de aquellos a quienes no les gustó que en Laudato Si se señalara como el acelerador del calentamiento del planeta y por lo tanto de la consecuente
0: crisis, ¿verdad? Sí, en Laudato Si, si nos recordamos, porque estuvimos en este espacio hablando muchísimo de Laudato Si, esa carta de muchísimas páginas, parece 100 páginas o más, que emitió Francisco, ¿verdad? Como un documento oficial de la Iglesia, ¿verdad? Donde se analizaba cómo es que habíamos llegado a esta crisis, a esto que llamamos hoy crisis climática, ¿verdad? Y él analizó en esta carta todas las claves, todas las causas fundamentales, ¿verdad? De por qué habíamos llegado a esa situación de crisis. Y por eso decimos que ningún papa, él fue el primero que abordó con tal profundidad, y ahí aprendimos muchísimo de cómo es que hemos llegado a esta crisis climática, ¿verdad? A esta temperatura que año con año sube más y sube más, y que no es pues no es como dice mucha gente, es un castigo y hay que aguantárselo, ¿no? Es que hemos provocado nosotros mismos, por nuestra falta de cuidado a la naturaleza, hemos pues provocado todos estos factores que ahora llamamos crisis climática. Bueno, agradecemos igualmente a Francisco por alumbrarnos en ese tema, y él dijo claramente que el modelo capitalista de producción era absolutamente el primer responsable, ¿verdad?, de esta crisis climática. ¿Por qué? Porque depreda, porque extrae todos los recursos naturales para el beneficio económico, y el beneficio económico de unos pocos, ¿verdad?, afectándonos a todos, ¿verdad? Bueno, seguimos un poquito de música, Pájaro Campana,

0: pontificado de Francisco se ven en las periferias. Una entrevista a la teóloga Emilce Cuda. En esta entrevista, la teóloga Emilce Cuda nos habla de cuáles son los frutos que ella valora, que ella ve, después de un año de la partida de Francisco.
1: La teóloga Emilce Cuda es argentina, teóloga y filósofa, secretaria de la Pontificia Comisión para América Latina, cargo en el que colaboró estrechamente con el cardenal Robert Francis Prevost, quien presidía dicha comisión antes de ser elegido papa. Ella trabajó en el Vaticano en el tiempo del pontificado de Francisco.
0: Vamos a leerles esta entrevista de la teóloga Emilce Cuda. Dice: la sacudida que el Papa Francisco dio a la Iglesia y al mundo sigue muy presente. En primer lugar, porque el suyo es el mensaje del Evangelio. En segundo lugar, porque su pontificado continúa en sustancial continuidad con el Papa León XIV. Y también porque su mensaje, su programa eclesial, es particularmente visible, partiendo de las periferias, tal y como él mismo deseaba. Así lo afirma un año después de la muerte de Francisco, ocurrida el 21 de abril del 2025, un lunes de Pascua. Así lo afirma la profesora Emilce Cuda, argentina, teóloga y filósofa, que es secretaria de la Pontificia Comisión para América Latina, que es el cargo en el que ella colaboró estrechamente ya desde que el cardenal y actual papa presidía dicha comisión, pues sí, antes de ser elegido papa.
1: La primera pregunta de la entrevista es: un año después de la muerte del Papa Francisco, ¿qué aspectos de su amplio magisterio resultan especialmente fecundos y cuál es su legado desde el punto de vista pastoral?
0: Ella entonces dice: un año después del fallecimiento del Papa Francisco, los frutos de su labor son visibles en las periferias, tal y como él mismo había esbozado su programa eclesial. De hecho, trabajó en las periferias. Trabajó para que las periferias pudieran llegar al centro, siguiendo el modelo de la pirámide invertida. Y proporcionó un método, el método sinodal, que significa que todos debemos sentarnos a la misma mesa y aceptar, dejarnos guiar por el Espíritu Santo, que nos habla y se manifiesta a través de toda su creación. Todo esto ha tenido un fuerte impacto en la Iglesia de las periferias y ha dado sus frutos que estamos viviendo y llevando adelante.
2: Y se está haciendo con el Papa León XIV. Si este proceso no es algo que comienza y termine con un pontificado, sin duda el Papa León XIV ha confirmado que sigue la línea de Francisco en lo que respecta a esta realidad, en lo que respecta al cuidado de la casa común, pero debemos al mismo tiempo ir más allá de este aspecto, porque si lo vemos así, seguiremos pensando en una iglesia verticalista. Debemos ver lo que ocurre en las periferias, y en las periferias este camino se ha encarnado. Por lo tanto, el pontificado de Francisco continúa con León XIV, no solo porque el Papa expresa esta continuidad, sino también porque la Iglesia ha encarnado esa nueva forma de ser que en el fondo no es nueva. Esto significa predicar el Evangelio, tocando la carne sufriente de Cristo en el pueblo, como dice el artículo primero de la nueva constitución de la Curia Romana.
0: Otra pregunta, y desde un punto de vista más estrictamente teológico, ¿qué caminos se han abierto de manera más amplia con el Papa Francisco? Y responde la teóloga: Respondo partiendo, dice, desde mi ámbito de competencia, es decir, la teología moral y social, que es en lo que ella trabaja. Creo que en este ámbito el camino ha sido el de los teólogos latinoamericanos, norteamericanos y africanos, que son las realidades con las que tengo más contacto, y también el de algunos teólogos asiáticos, los cuales han comenzado a reflexionar partiendo de la pastoral, partiendo de los trabajos pastorales, han comenzado a escuchar y a partir de ahí a construir una teología que ciertamente no descuida el evangelio, no descuida la tradición y tampoco el magisterio social de la iglesia, pero que está unida y orientada, como decía Monseñor Enrique Angelelli, quien era el obispo argentino de La Rioja, asesinado durante la dictadura de allá de Argentina, con un oído puesto en el pueblo y el otro en el evangelio.
2: Otra pregunta, ¿y cuáles son las consecuencias, las repercusiones de este enfoque? ¿Esta forma de hacer teología hace que la pastoral se vuelva teológica, que comience a construirse a partir de la realidad? La realidad se ve como un punto de partida, lo cual no es algo exclusivo de la iglesia latinoamericana o de la cultura latinoamericana, porque el hecho de que la realidad sea el punto de partida es algo común a las tres Américas, del norte, del centro y del sur. Si pensamos en el pragmatismo norteamericano, también para ellos la realidad es el punto de partida. Creo que hay algo en común desde el punto de vista teológico en lo que expresan estas tres Américas y es lo que expresan los dos últimos papas, es decir, una cultura que no parte de las ideas, sino de la realidad. Aquello no fue simplemente una expresión de Francisco o uno de sus cuatro principios del Evangelio Gaudium, cuando afirmaba que la realidad es superior a la idea. El hecho de que la realidad sea el punto de partida toma parte de la construcción del conocimiento de las Américas, y no solo desde el punto de vista teológico, sino también político y económico.
0: Nadie hace fortuna si queremos ir al extremo, partiendo de una idea. Las fortunas se hacen partiendo de las realidades, viendo cuáles son los recursos disponibles, cuáles son las amenazas y pensando en estrategias. Por lo tanto, esa forma latinoamericana, americana en general, de construir el pensamiento forma parte de la teología. Y creo que esto no puede subestimarse en una iglesia que cree firmemente que Dios se encarnó, se hizo hombre, murió y resucitó. Todas estas realidades nos llevan a afirmar que Jesucristo no es una idea. El mismo Dios en el que creemos es una realidad, según el credo que profesamos. Por lo tanto, quien quiera sostener que la idea es superior a la realidad, estaría practicando, pues, otra religión.
2: Otra pregunta. ¿Cómo se pueden observar la continuidad entre Francisco y León XIV, sobre todo en el compromiso por la paz dentro de este contexto de Tercera Guerra Mundial a pedazos? Cuando se piensa en la continuidad, hay que tener en cuenta también la diferencia. El contexto político y económico mundial ha cambiado considerablemente con respecto a cuando se originó la guerra a pedazos, descrita por Francisco. En sus 12 años de pontificado, los gobiernos del mundo eran predominantemente populares, y el mensaje de la Iglesia acompañaba esos contextos. Hoy el panorama es diferente. Estamos en una guerra a pedazos cuya dinámica impresiona mucho, pero también en África y América Latina muere gente cada día en guerras invisibles.
0: El escenario económico y político con León XIV ha cambiado. Por lo que la continuidad, como afirmó el Papa en su viaje a África estos días, consiste en predicar siempre el Evangelio y defender el diálogo como método de la doctrina social. Al mismo tiempo también habrá diferencias, porque los actores han cambiado. No solo ha cambiado el pontífice, sino también los presidentes y las hegemonías económicas. No podemos esperar una continuidad entendida como identidad absoluta, sino una evangelización que acompañe a tiempos nuevos que hoy son tristes, aunque no lo fueran menos bajo Francisco. Hay quien muere por un misil y quien por falta de medicinas, quien por una bala y quien por el hambre. Todas estas vidas cuentan.
2: Otra pregunta, ¿tienen algún recuerdo personal de Francisco, sobre todo relacionado con la última parte de su vida, que pueda compartir con nosotros? Consideraba al Papa Francisco no solo un pontífice, sino también un amigo. Quería mucho a mi familia y recordaba los nombres de mis hijos. Hasta el final me llamaba por teléfono para preguntar cómo estaban. Era una atención constante hacia los problemas familiares y la vida de quienes trabajamos con él. Siempre nos preguntaba si estábamos contentos y alegres. Era lo primero que nos preguntaba cuando nos veía, si nos lo estábamos pasando bien, para luego animarnos con seriedad a continuar nuestro compromiso como apóstoles sin miedo y con alegría. Más allá de su papel de líder, el hecho de que se interesara por nuestra felicidad personal no es algo habitual.
0: Bueno, esa es la entrevista y las respuestas de la profesora Emilce Cuda, una teóloga que pues ha trabajado varios años en el Vaticano y que conoció de cerca esa trayectoria del Papa Francisco, que también nosotros conocimos, ¿verdad? Por los medios, por sus giras y por todos esos textos que nos hizo llegar a través de los medios. Y bueno, lo que podemos comentar de esta entrevista es que, en definitiva, Francisco, el Papa Francisco, como autoridad máxima de la Iglesia Católica, manifestó lo que moralmente debía manifestar. Él siempre en sus críticas, pues fue claro y directo. Esto lo podemos ver en la encíclica Laudato Si, pues está claramente señalado cómo el modelo de producción capitalista ha llevado a las sociedades a acabar con los recursos naturales a través del consumismo sin freno que tenemos en el planeta hoy día, y a través pues de esos grandes beneficios para unos pocos mil millonarios. Esto él lo señaló, pues por supuesto no con estas palabras, pero fue muy claro en su señalamiento, ¿verdad? Y por supuesto, como ya leíamos antes, esto le trajo pues críticas e incomodidades, pues ya sabemos de quiénes.
2: Claro que estas cosas enojaron a los dueños de la economía, a los que se hacen millonarios a costa de nuestros recursos. Francisco tuvo que enfrentar toda clase de descalificaciones y creemos que estas nunca le quitaron el sueño.
0: En esta entrevista y en el anterior texto que les hemos leído para rememorar la trayectoria del Papa Francisco, se menciona varias veces unas encíclicas, o más bien una encíclica del Papa que emitió el Papa Francisco, titulada Dilexis Nos, que en castellano, en español, podría ser Nos Amó. Esta encíclica fue publicada en octubre del 2024 y es un documento, dice, centrado en el amor humano y divino del corazón de Jesús. Esta fue la cuarta encíclica de su pontificado y buscaba recordar con ella la centralidad del amor en un mundo marcado por conflictos, por desequilibrios sociales y por el uso antihumano de la tecnología. no rechazaba la tecnología, sino él señalaba el uso antihumano que estaba teniendo la tecnología. Y hay puntos claves de estas encíclicas, porque ya León XIV ya emitió como algo, entendemos que es como una especie de complemento o completación de la encíclica Dilexis Nos del Papa Francisco, el Papa León. Entonces ya emitió una también con un nombre, con Dilexis. Los temas centrales, como decíamos, en el documento nos invita a volver a lo esencial, el amor, tanto el amor de Dios hacia los hombres como la necesidad que los creyentes amen a sus hermanos, respondiendo así a la crisis de corazón, como él lo llama, que vive actualmente la humanidad. El contexto y significado. Dilexis no significa nos amó, y se basa en la espiritualidad del Sagrado Corazón de Jesús, citando frecuentemente la Sagrada Escritura para fundamentar que nada puede separar a los seres humanos de ese amor. Las figuras referenciadas. En la encíclica, el Papa destaca las enseñanzas de figuras como Santa Teresa de Lisieux, dice, y San Ignacio de Loyola y Santa Faustina. El llamado a la acción, que está también como un punto clave en dicha encíclica. Llamado a la acción. Más allá de una reflexión teológica, se interpreta como un llamado a

0: Bueno, para ir concluyendo, solo queremos enviarle un muy cariñoso saludo a la señora Lupita Martínez, allá de Camotán, a doña Lupe, a doña Lupita, allá en el barrio La Barrera. La saludamos, ella que ella, bueno, está sufriendo quebrantos de salud y le deseamos, bueno, que se recupere pronto. Ella es una amiga muy cercana de este espacio y también una muy fiel amiga de esta Radio Chortiz. Así que le deseamos que recupere su buena salud y la queremos de nuevo allí comunicándose con nosotros, escuchándonos y también saludándole, y bueno, a ella y a su familia.
1: Y es así como le hemos acompañado con el programa Apuesta por el Buen Vivir. Les deseamos que pasen muy buena tarde.

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